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8:49. 8:49. 8:49.

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1: 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Cuando pases por las aguas, yo estaré contigo, y si pasas por los ríos, no te ahogarás. Cuando pases por el fuego, no te quemarás, ni las llamas arderán en ti.
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1: 9:43 minutos. 9:43 minutos.

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0: 3:58.
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3: Engañosa es la gracia y vana la hermosura. La mujer que teme a Jehová, esa será alabada. Para ti, mi dulce amor.

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3: 11:45.
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2: 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Los cielos cuentan la gloria del Señor y el firmamento anuncia la obra de sus manos. Para ti, Jesús.

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Son las 12 de la noche y 56 minutos. Son las 12 de la noche y 56 minutos.

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los cristianos en el cielo será la gloria, pero vivir con ellos aquí en la tierra, eso es otra historia. ¿Y qué dicen los hermanos de los molinos? Pachipea en Huánuco. Para Radio Adonai,

0: 2:37. 2:37.
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Jehová son los hijos, goza de estima el fruto del vientre. Ámalos, cuídalos y protégelos.

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1: Tres y nueve minutos.

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1: 3:55.
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3: Cuatro y 35 minutos.

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0: 6:45.
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0: 7:16.
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0: 7:20. 7:20.
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1: 8:36. 8:36.

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1: 8 y 40 minutos.
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1: Oh, sí, Señor. Te exaltamos, Rey de Gloria. Te exaltamos, Dios de poder y de majestad. Oh, Señor, levanta.

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1: Señor Palau, quisiera hacerle una pregunta.
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3: Hoy continúo respondiendo a la pregunta del joven que he venido atendiendo durante 2 días consecutivos. La pregunta de hoy es muy sencilla, en pocas palabras la he sintetizado así: ¿con quién me caso? Me dice este joven: tengo deseos de casarme, pero no encuentro esa mujer que busco, y cada día que pasa creo que la gente es más mala. Joven, usted está confundiendo las cosas. El hecho de que usted está algo amargado porque no encuentra una mujer con quien casarse, no quiere decir que por eso la gente sea tan mala. A veces cuando uno está frustrado, se desespera y comienza a pensar que todo el mundo es maligno y que la culpa de sus problemas están allí afuera, que es culpa de otro. Joven, no. Usted no se amargue. En primer lugar, Dios le ama. Le he dicho en los 2 días pasados que usted debe recibir a Cristo en el corazón. ¿Lo ha hecho o todavía no? Si todavía no lo ha recibido a Cristo en su corazón,

0: está esperando? ¿Cuánto tiempo más pasará antes que usted empiece a cambiar su manera de ser? O mejor dicho, que Dios le cambie su manera de ser. ¿Cuánto tiempo piensa esperar? El primer paso para encontrar la mujer que busca, la mujer que Dios tiene preparada para llenar sus necesidades, la mujer que Dios ha preparado para que usted la ame, la cuide, la quiera y satisfaga las necesidades de ella, esa mujer, Dios se la puede poner en su camino. Y Dios, en mi opinión, está ansioso de hacer que el hombre y la mujer ideal se encuentren en el camino de su vida. Digo la mujer ideal, pero no quiero decir perfecta ni el hombre perfecto, ¿eh? No nos engañemos. Digo ideal en el sentido de que encaja para el bien de ambos. Ahora, ¿sabe lo que dice la Biblia? Y le hablo como si usted ya hubiera recibido a Cristo, ¿eh? La Biblia dice, deleítate a sí mismo en Dios, y Él te dará las peticiones de tu corazón. Ahora, la petición de su corazón obviamente es, Dios, dame una mujer, dame una esposa que me ame. Usted dice una mujer, cuidado, ¿eh? Ojalá que no esté pensando en tener una relación puramente física, sexual, emotiva. Mire, usted nunca va a encontrar satisfacción ni verdadero amor si juega con su sexualidad. El secreto está en entregarse a una mujer o a un hombre como la Biblia enseña. Un hombre y una sola mujer hasta que solo la muerte los separe. Ahí está el secreto de la intimidad, el verdadero amor, el verdadero calor, el completarse el uno al otro, el satisfacerse el uno al otro. ¿Usted está caminando con Dios, joven? Si usted está caminando con Dios, deleítese en Dios. Esa es la clave, es la condición. Usted se deleita en Dios y al momento indicado, apropiado, usted de repente va a encontrarse con esa joven. Si está en el plan de Dios que usted se case, y yo creo que sí, porque usted desea casarse, se va a encontrar con esa mujer y el Señor en su alma, usted va a sentir la convicción de que esta es la joven con quien usted se debe casar. Usted pregunta si hay un Dios. Por supuesto que hay un Dios. ¿Para qué vamos a perder tiempo argumentando que si hay o no hay Dios? Dios es Dios. Él creó los cielos y la tierra. Él quiere ser su Padre espiritual. Y Él es justo. Y a su debido tiempo Dios castiga a los injustos. No se preocupe, joven. Usted camine con Dios.
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2: 9 y 1 minuto.

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1: Bienvenidos.

gloria, Dios. Gracias, Señor. Gracias, Señor. Gloria a ti, Jesús.

Gloria a Dios. Diga, Señor, gracias. Gracias, Señor, por este tiempo. Aleluya. Santo, santo, santo eres, Señor, santo Dios. Aunque somos indignos, tú sigues, Señor, siendo fiel con nosotros. Sea, Señor, tu palabra en esta tarde y noche hablando, Señor, a tu iglesia y también a todos los que escuchan a través de la radio. Sea tu palabra sanando, restaurando, en el nombre de Jesús. Amén y amén. Gloria a Dios. Pueden tomar sus asientos, tía Arison. Qué bueno, qué precioso. Estamos cantando al Señor. Gloria a Dios. Qué bendición. ¿Cuántos tienen Biblia? Bueno, vamos a tratar sobre un tema acerca de... Acuérdense que en el libro de Hebreos habíamos leído el capítulo 13 en la lectura bíblica, que nos dio una palabra. Habla de la hospitalidad. Muchos preguntan qué es la hospitalidad. El tema que vamos a tratar se llama sanando las heridas. Yeah. Sanando las heridas. Y en el libro de Hebreos habíamos leído el capítulo 13, versículo 1. Cuando venimos a Cristo, hay que tener o hay que recibir a la gente en nuestras casas. Esto es una tarea difícil para muchos. ¿Y cuántos de ustedes han tenido la oportunidad de visitar a alguien o alguien visitar a alguien? De recibir o manejarse, de llegar tú a una casa. Tu casa está dispuesta a abrir las puertas o no. Que muchas veces puede suceder lo contrario. Y para poder recibir en casa, tiene que ser sano nuestro corazón, sano. Tiene que ser restaurado, tiene que ser sanado de las heridas. Y para esto vamos a tomar un ejemplo en el libro de Génesis, en el capítulo 33. Génesis capítulo 33. Aquí vemos una historia. Acuérdense que se pelearon entre hermanos. Bueno, no se pelearon, sino eran dos hermanos, hasta nacieron juntos, juntos. Primero nace Esaú, luego Jacob, nace con una mano agarrado de sus pies. Guacharín.

Y como nació primero Esaú, era primero, y como Jacob nació después, salió, era el segundo hijo. Son hijos de Isaac. Isaac tiene dos hijos. Y la historia dice, hasta dentro de la vientre de la mamá, estos hermanos estaban en pelea, en competencia, de cuándo salir. Jacob quería ser primero siempre. Y en esto, la historia cuenta que el primer hijo, antiguamente el primer hijo, tenía que heredar todo de su papá. ¿Quién tenía que recibir la heredad? Era Esaú. Pero antes de esto, se ocurre que mamá amaba a Jacob y Isaac amaba a quién más, a Esaú. Entonces, muchas veces nosotros amamos a un hijo más. A ver, ¿cuántos tal vez puede haber en la casa así? ¿Cuántos tal vez las mujeres, las mamás aman a la mujer más y el papá al hombre? O cambio, lo contrario. Y ahí de pronto, cuando se quiere disciplinar a mi hijo, no toca a ninguno. O si no, a ella o a él sí voy a dar, a usted no. Si nosotros hacemos esto, estamos también creando un conflicto, un problema a futuro. Eso es lo que pasó con la vida de José. Jacob ahora tenía 12 hijos. ¿A quién amaba más? A José. A José se le daba ropas de colores. A otros hermanitos, no importa como quiera que se vistan, pero como era el último hijo, quería más. A los mayores se trataba como quiera. Eso causó un problema también, la Biblia lo dice. A los padres tienen que amar a los hijos, a todos, por igual. Por igual. Bueno, no es el tema de que estoy hablando, sino que ocurre un problema entre hermanos. Esaú y Jacob son hermanos. Hay un pequeño inconveniente o problema, sucede que Isaac ya era viejo y quería dejar su heredad, su herencia, su parte al hijo mayor, que era Esaú. Y en una tarde o temprano, Isaac con Esaú están conversando para Nakukunin. Ahora yo quiero darme heredad. Ya era viejo, ya era cieguito también. Pero antes de que yo dé mi heredad, quiero que tú des comida, Nin, de una carne bien cocinado, guisado. Bueno, esto me enseña que cuando seamos viejos ya no vamos a comer cualquier cosa, sino solamente guisado, licuado, porque ya no vamos a poder masticar. Entonces, Isaac, quiero un guisado, carne solamente para chupar, porque ya no tengo ya muela, ya no tengo dientes para arrancar. Quiero una carne bien cocinado, guisado. ¿Se han comido guisado o no? ¿Cuántos han comido? Ya. Está listo para chupar nada más. Y no es para masticar nada. Como era viejo, quería guisado, ya. Pero al otro lado del cuarto, mamá estaba escuchando que el plan de Isaac era dar heredad, y no quería que su hijo menor quede sin herencia. Esaú va al campo a matar los animales, a cazar los animales y cocinar, traer preparado
para que Isaac coma. Mas en la casa Jacob estaba con la mamá. Planifican, bueno, quiero que tú seas el heredero. Yo voy a preparar comida aquí adentro de la casa. Y más luego, antes de que llegue Esaú, tú tienes que dar comida al papá. De esa manera, mintió al padre, adelantó y recibió la bendición. Isaac vino después. Papá, ya no puedo bendecir. Ya no puedo dar herencia. Porque yo ya di a tu hermano. Y cuando ya Jacob hizo, mintió a su papá, robó a su hermano, inmediatamente Jacob se fue saliendo de la casa. Pensando en su mente, ¿qué? Mi hermano va a matar. Eso hace que Jacob sale de la casa huyendo hacia el desierto, hacia el campo, por 20 años. Estaba fuera de la familia. Por 20 años estaba fuera de sus amigos. Por 20 años no estaba ni en el entierro de papá, ni de la mamá. 20 años estaba solo. ¿A causa de qué? De miedo. Mancha. Y sucede en el capítulo 33, versículo 1, Jacob extrañaba su casa, quería volver, pero el miedo no permitía que Jacob llegue a su casa, ni se encuentre con su hermano. Y él planifica encontrar con su hermano y cuentan que el hermano viene a buscar a Jacob. Eso Esaú no estaba buscando a Jacob, solamente la imaginación, la mente, los cuentos. Esaú solo estaba en el campo caminando con sus hombres. 400 personas estaban caminando en el campo después de 20 años. Pero como había miedo en el corazón, temor, Jacob pensó lo contrario. 400 hombres vienen hacia mí para matarme. Eso es lo que pensó. En ningún momento Esaú quería matar a su hermano. Claro, Esaú sí tuvo coraje porque su hermano hizo daño. En el momento sí tuvo coraje. Y en el momento sí pudo de pronto haber habido pelea. Pero Esaú nunca planificó matar a su hermano. Pero Jacob en su mente maquinaba tantas cosas. Ahora Ning viene con 400 personas contra mí para matar. Sabiendo eso, Jacob se preparó comida, regalos y tantas cosas para enviar hacia Esaú, para pedirle perdón, disculpa. Pero en el capítulo 33, versículo 1, alzando Jacob sus ojos, miró, he aquí venía Esaú y los 400 hombres con él. Entonces repartió él los niños entre Lea, Raquel y las dos siervas, y puso las siervas, esos niños delante, luego a Lea, esos niños, y a Raquel, José en los últimos. Y puso delante de ellos, se inclinó a tierra 7 veces hasta que llegó a su hermano.

No, hasta ahí. Y Saúl no estaba viniendo para matar, sino que como el miedo, la herida que se ocurrió hace 20 años era presente. Y como era presente, eso hace que Jacob se imagine cosas. Me va a matar, Lin. Ahora mi hermano viene con 400 personas, me va a hacer pedazos. Eso hace que a sus mujeres se para, para acá vayan con sus hijos, otro acá, así dividido en cuatro lugares. Y él solito se presentó delante de Saúl. Y Jacob vino de rodillas delante de Esaú. Pero el versículo 4, Esaú no estaba buscando para matar. Pero Esaú corrió a su encuentro y le abrazó. Y se echó sobre su cuello y le besó. Y los dos lloraron. Esaú, aunque su hermano hizo daño, no guardó rencor, no guardó odio, sino Esaú andaba buscando a su hermano. ¿Dónde estará mi hermano? En aquel entonces no había GPS, no había ni teléfono, nada. No había cómo localizar a su hermano. Como su hermano era lejos, huyendo por 20 años. Y el miedo era que había separado por mucho tiempo. Y ahora el miedo hace que también sus hijos sean separados, sus esposas también sean apartadas. Y se quedó solo. Versículo 4, Esaú en ningún momento estaba queriendo matar, sino él estaba extrañando a su hermano, aunque había hecho daño. Eso hace que Esaú corrió, abrazó y besó a su hermano. Muchas veces habemos personas que nos distanciamos, Mayratu. ¿Cuántas veces tal vez nosotros hemos reunido con la familia? Visitanguichi, humana, visitanguichi. Si hay encuentros o no hay encuentros. Que muchas veces no solamente la familia, sino dentro de la iglesia también nos alejamos por algún resentimiento, por alguna cosa. Muchos hasta de pronto se ocurre cambiar la iglesia. ¿Con qué fin? Con el fin de no encontrar con el hermano. No encontrar con la familia, no encontrar con la persona que hizo daño. Para tener libertad espiritual, tenemos que saber nosotros perdonar a cualquier persona que sea, sin importar haber cualquier daño hecho. Debemos saber perdonar, aunque ellos no lo reconozcan. ¿Para qué? Para poder vivir en paz y tranquilidad. En algún momento de pronto ocurre algo, sucede algo, para yo poder llegar, tocar la puerta confiadamente, o para abrir la puerta confiadamente. Debo perdonar, debo sanar la herida. Que muchas veces nosotros, aquí en la tierra, aquí en el mundo, herimos o nos hieren. Cualquier persona, nosotros tenemos que saber perdonar en el mismo momento. El saber perdonar hará que usted tenga confianza, ya sea con la persona y también con Dios también. ¿Cuántos quieren perdonar?

Perdona. Ahora acuérdese un poquito quién hizo daño a alguien en tu vida. Acuérdese. Alguien de repente. Pudo haber sido tu vecino. Pudo haber sido tu familia. Alguien hizo daño. A eso tienes que perdonar. El perdonar hará que usted esté libre, en paz, tranquilidad. El perdonar hará que usted se vaya a la casa de tu hermano, de tu primo, de tu amigo, de tu pariente. Llegue, salude. O contrario, de repente, él está pasando por la calle. Venga, Shamui, siéntese conmigo. O vámonos a comer. O vámonos a la iglesia. Nos traerá paz. El resentimiento, la herida, a Jacob separó por 20 años. En los 20 años, digo, de haber separado, ¿qué sucedió? Murió el papá, murió mamá. Él no estaba tranquilo, él estaba solo, ni errante, extraño en un lugar desconocido. Yo sé que tuvo 12 hijos, 4 mujeres, no estaba contento. ¿Por qué? Porque estaba separado de su casa, separado de su hermano, de sus amigos. Pero ¿qué es lo que hizo separar a Jacob durante tanto tiempo? Es solamente una herida de no saber pedir perdón, de no saber perdonar. Eso puede ocurrirse a nosotros también en cualquier momento. Y una de las cosas también, que muchas veces tal vez podemos dudar de Dios también. Y en algún momento nosotros tal vez hemos cometido un pecado, un error en la vida. Y cuando venimos a la iglesia, el enemigo Satanás, como es acusador, señala, acusa. Eso hace que nosotros no seamos libres para alabar al Señor o para cantar, para decir gloria a Dios también. Como que nos distanciamos del Señor, nos separamos del Señor. ¿Qué tenemos que hacer? En el momento que tal vez nosotros cometemos el error, siempre en Yuganchi tenemos que saber reconocer nosotros mismos. Y tenemos que saber decir, Señor, perdóname. Y cuando tú dices, Señor, perdóname, ¿qué es lo que hace Dios? Dios no dice, mañana te perdono, más luego. Con Dios no hay ninguna acusación. Dios inmediatamente, Primera de Juan, recurso en capítulo 1, versículo 9, en Primera de Juan, capítulo 1, versículo 9, ¿qué es lo que hace Dios cuando nosotros pedimos, confesamos con nuestra boca que hemos pecado? Primera de Juan, capítulo 1, versículo 9, si confesamos nuestros pecados, Él es fiel. Eso hace que cuando usted viene a la iglesia, cuando viene a la casa de Dios, ¿qué es lo que tiene que hacer usted? Señor, perdóname. Soy injusto, soy indigno, soy malo. Mira que si te acuerdas lo que hiciste, habla, diga con tu boca. Si tú confiesas, si confesamos nuestros pecados, Él es fiel y justo para perdonar nuestros pecados y limpiarnos también de toda maldad. Dios perdona y a la vez nos lava también. ¿Y cómo parecemos delante de Dios cuando pedimos perdón? Limpios, sin pecado.
Pero Satanás, enemigo, nos acusa. Él mismo hace que nosotros equivoquemos. Él mismo acusa. Él mismo señala. Pero si nosotros confesamos, quedamos limpios, quedamos perdonados. Versículo 10, si decimos que no hemos pecado, le hacemos a Él mentiroso. ¿A quién? A Dios. Y a su palabra que está en nosotros. Todos hemos pecado. Eso hace que cada vez que usted viene a la iglesia, cada vez que usted viene o se levanta en la noche para acostar, Señor, perdóname. Hice esto, Señor, perdóname. Muchos tal vez en estos momentos han acostado a dormir y no han despertado. De pronto puede suceder eso. Señor Padre, perdóname. Si tú vienes o si yo muero en esta noche, Padre, yo quiero despertarme en el cielo. Eso tiene que ser la oración del creyente. ¿Cuántos dicen amén? Y si algún hermano, no siere, cualquier hermano, puede ser familia o amigo, nos hiere, ¿qué tenemos que hacer? Tenemos que perdonar. El no perdonar hará que usted se aleje del amigo, se aleje de la familia, se aleje de la iglesia. ¿Por cuánto tiempo Jacob estaba distanciado? Por 20 años. En esos 20 años, ¿qué nomás pasó, Yucanine? Murió el papá, murió la mamá, no estuvo en el entierro. Sus amigos también murieron. Por vergüenza, por temor, él hizo daño, claro. Lo lado bueno de Esaú, cuando había robado la heredad, en algún momento, nosotros podemos quedar heridos, o nos pueden herir, o de pronto nos puede quitar algo que nosotros hemos estado tal vez queriendo comprar. Nos pueden quitar, nos pueden robar. ¿Qué tenemos que hacer? Y mata Rulana Kanchik, aquí lo bueno que vamos a ver. De lo que pasó en la vida de Esaú. Génesis capítulo 27. Mira lo que sucede. Génesis capítulo 27, versículo 37. Ya Isaac había dado toda la bendición a su hermano Jacob. Isaac respondió, dijo a Esaú: he aquí, yo he puesto por señor tuyo y le he dado por siervos a todos sus hermanos. De trigo, de vino, lo he provisto. ¿Qué pues te haré a ti ahora, hijo mío? Ya no hay nada para ti. Versículo 38, lo lado bueno de Esaú. Esaú respondió a su padre: no tienes más que una sola bendición, padre mío. Bendíceme también a mí, padre mío. Y alzó Esaú su voz y lloró. Versículo 39. Entonces Isaac su padre habló y dijo: mira la bendición que le da. Y aquí será tu habitación en grosura de la tierra, del rocío de los cielos de arriba. Y por tu espada vivirás, a tu hermano servirás. Eso sucederá cuando te fortalezcas, que descargas su yugo de tu cerviz. ¿Cuál era la bendición para

Esaú. Jacob llevó toda la bendición. Esaú se quedó sin nada. Ya se había llevado su bendición. Ahora exige a Isaac: papá, ven, por lo menos con algo tienes que bendecirme a mí. No me vas a dejar sin bendición. Aunque sea una sola bendición, tienes que bendecirme. No importa cualquiera que sea mi bendición, aunque sea uno, quiero para mí. Que lo que hace el papá, ven, ahora serás siervo de Jacob. ¿Y cómo vas a poder combatir, vencer, enfrentar? Es con espada, con lucha. Y esa fue la bendición que recibió Esaú. No se debe amargar el cristiano por nada, hermanos. Que muchas veces de repente cuando nosotros estamos orando, pidiendo al Señor, hasta de pronto se puede morir alguien. No tenemos que decir: Dios, que no escuchaste la oración. Señor, yo he estado en la iglesia tanto tiempo, ¿y por qué me haces esto? Mayoría de las personas que no creen en Dios son aquellas personas que tenieron fe en Dios, pero muchas veces pasa o sucede es cuando ellos estaban pidiendo, queriendo más, eso mismo quitó. ¿Y qué empezaron a decir con Dios? Dios no existe, volvieron ateos. Nosotros los creyentes tenemos que saber vivir conforme la voluntad de Dios. Puede suceder cualquier cosa en nuestras vidas, no tenemos que amargarse ni con nadie, ni con la familia, peor con Dios, hermanos. Si nosotros nos amargamos, nos resentimos, nos vamos a terminar solos, Oyangichi. Solos. Eso no está bien. Salmo 133, verso 1. Mira cuán bueno y cuán delicioso es habitar los hermanos juntos. Esto no es solamente dentro de la iglesia, sino es lo más bello, lo más hermoso, cuando la familia está también unida. Unido. Yo estaba tan admirado de la familia Masacela, Guamán, que todo el día pasaron vendiendo cuy. Y hicieron una buena acción, Paikuna. ¿Por qué hicieron esto? Porque estaba la familia unida. Eso tenemos que vivir, hermanos. De pronto algo nos pasó con nosotros dentro de la familia. Tenemos que saber perdonar. Tenemos que invitar a nosotros. O si no viene, nosotros ir con ellos, abrazar. ¿Esaú qué hizo? A su hermano Nin abrazó. Y luego besó. ¿Y qué pasó? Empezaron a llorar. Así que abrace a tu hermano, a tu tío, a tu familia, a alguien que encuentres en la calle. De pronto por años, de pronto no encontraste, abrázale, olvida todo lo que hizo. Yo sé que no podemos olvidar, pero ya las cosas pasaron. En el nombre de Jesús, yo estoy bien, Ninacán. En una ocasión, un jefe a un empleado lo despidió. Noche a la mañana. Hasta aquí llegaste, se terminó contigo. Ya no hay más trabajo. Se botó así. Este empleado se puso demasiado molesto. Por tantos años, Nilka, yo he trabajado con este jefe. Nunca hice daño y ahora a mí me echan. Él estaba tan resentido, tan amargado.
Hasta que con alguien encontró, este alguien diga, dígale gracias a tu jefe. Ahora, Nirka, ponte tu propio negocio. Ponte tu propio negocio. Tú mismo. Y el hombre juntó todos sus ahorros, puso su negocio. Al final llegó a ser un empresario así, más que su jefe. Se acordó que gracias a su jefe que había botado del trabajo,

se acordó que gracias a su jefe que había botado del trabajo, hizo que él se convierta en un empresario. Al final, terminó dando gracias a su antiguo jefe. Nerka, muchas gracias por votarme. Si no hubiera votado, Nerka, yo nunca hubiera sido un empresario. Suceden cosas en la vida que tal vez mucho queremos, mucho estamos amando. Ese mismo tal vez muere o tenemos que perder o tiene que quitar o alguien tiene que hacer daño. No tenemos que amargar, hermanos. Se convierte en amargura. Esto va a terminar separando de nuestros amigos. Es importante perdonar. Es importante decir, Señor, gracias. Esaú sé que dolió al momento, pero Esaú nunca guardó rencor. Jacob, porque hizo daño, se imaginó que su hermano va a matar. Eso hace que 20 años vivió a distanciado. Es tiempo, Yuganine, es tiempo de estar unido en familia. Familia, iglesia, gloria a Dios. Y cuando vengamos a cantar al Señor, alabe al Señor con todas sus fuerzas. Yo sé que el diablo te trae a tu mente que tú hiciste esto y esto y esto. Si tú has pedido perdón, Dios ya te perdonó. Dios es justo, fiel para perdonar. Tú eres un hijo de Dios, libremente tú tienes acceso para acercar a Dios. Así que no tengas temor, no tengas miedo. Es importante aprender a Esaú. Yuganchi, de repente caipachapi, majinkuna, ofende kunata, perdona y tukunchi. ¿Qué es lo que dice Hebreos? Con esto ya vamos a terminar para seguir cantando, yo creo. El reloj se me paró, ¿qué horas son? Ah, ya, tenemos 20 minutos. Hebreos capítulo 13, versículos 1. Está la lectura que habíamos leído. Aquí habla de deberes de los cristianos. Ahora nosotros somos cristianos. Permanezca el amor fraternal. O sea, ¿qué es el amor fraternal? Es importante los hijos saber honrar a los padres. Es importante. Y hay acúnata, visitana, tapuna, rina. Por lo menos las personas que están acá, y ayacuna tiajpica, rina kangichi, de acuerdo como están los padres. Cuando ya los padres están todavía sanos, por lo menos deben visitarse unos 4 veces al año. Pero si están enfermos, si están viejitos, hasta se puede ir todos los días también, hermanos. Si puede estar viajando y después el trabajo otra vez acá en Guayaquil. Yo sé que eso va a ser difícil. Si quieren traer, pueden traer a los ancianos. Dar, cocinar, paikunata, cuidana. Fraternal habla de papá y mamá, hijos. Como iglesia no se debe dejar del amor fraternal. ¿Y cómo es posible, pastor? A nosotros los padres maltrataban, golpeaban cuando nosotros éramos pequeños. Esa es una ira, resentimiento. Yo me he encontrado con muchas personas que me han dicho, mi papá cuando yo era pequeño a mí me maltrataba y hoy por eso yo...

ya no voy a ver ni. Eso han dicho. Son hijos heridos con sus padres. Y como creyentes se debe perdonar esas heridas. Se deben perdonar esas heridas. Pregunté a una nuera si porta bien, va a cuidar a Nerga. Y si porta mal, al asilo. Eso es lo que dijo esa nuera. Depende, Nerga, cómo porte el suegro. Hay muchas personas hacen así. Creyentes cantando, pero con un resentimiento. Debemos perdonar a nuestros padres. Debemos perdonar a nuestros esposos en esta enfermedad, crisis. Un hermanito estaba botado ahí, ni siquiera dio agua a la esposa. Mejor que se muera, Nerga. Y la hermana cantando en el coro. No perdonó. No perdonó a su esposo. El mismo es malo, maltratador, gritón. Allá que se muera. Mejor el hombre sanó, ella se fue muriendo. Son cosas así. Los hijos, ya que son grandes, que hay Vicajuna, tienen que estar pendientes de sus papás, de sus padres. No me deja ver televisión, mejor que se muera. Están tosiendo, imagínate, es mejor que se muera ahí, porque mucho exige, nos controlan, ninguna hombre alguna. Quisiera que muera. Eso es lo que dicen los muchachos. Eso no se debe haber en la vida del creyente. Se debe haber amor fraternal. El resentimiento, la herida, nos trae separación. Permanezcan en amor fraternal los creyentes. Esposos y esposas, tíos, familias, cuñados, con todos hay que tener amor, amistad como creyentes. Si hemos tal vez discutido o peleado de alguna cosa, ahora que somos cristianos, tenemos que volver a ellos. No importa que te nuevamente echen. Sí, ha pasado así. Hace mucho tiempo compartí esta misma enseñanza. Y un hermanito...

Hola, ¿qué tal? Saludos muy cordiales y ahí de Dios, bendición, chungunanka y suma, suma, punya. Buenos días de Dios. Camas amigo, camas guauqui, un pequeño servidor, el más bajito de Radio Z1, Emanuel Amar, te saluda. Ahí de Dios, bendición, chungunanka y suma, suma, punya, la gracia del Señor Jesucristo nos abraza. Su Espíritu Santo nos alienta, nos motiva. Él siempre nos lleva de victoria en victoria. Vital, ya estamos en fin de semana. Hoy es viernes 28 de agosto 2026. Estamos ya en vivo y en directo a través de las frecuencias acá en la costa. 1400 AM. En Chimborazo 98.5, tu voz cristiana. Y ahí te Dios bendice a Chun Alausí, pueblito mágico. Buenos días, Payatanga. Buenos días, Huigra. Diferentes puntos aledaños, comunidades, así punya.

Ay, Yucuna, grandes amigos y amigas, ¿cómo estamos? Reporte tu sintonía al 096-846-3752 a través de la 98.9 FM Radio Estéreo Alausí. Estamos en vivo en la 98.9 FM. Que el Señor me lo bendiga grande y poderosamente. Buenos días, ecuatorianos y ecuatorianas en el mundo entero. Estamos en vivo y en directo a través de Facebook Live. Así es, ¿no? Un abrazo a través de nuestras aplicaciones.

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0: Emanuel Amar. Al aire. Exactamente 10 de la mañana con 26 minutos, Cacpica, Cacuna, Uyanza, Nisca, Cantitu, Cunata, Uyachispa, Micatini, Cunan, viernes 28 de agosto, 2026, Pica, 096-846-3752, Ocumanta, Cuna, Mañas, Canguichi, Suma, Suma, Cantito, diferentes géneros musicales, fin de semana, Cascamanta, Cancunata, Cusicinchi. Grupo Sentimiento Cristiano de Guayaquil, Kikinkunawan.

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2: Exactamente 10 de la mañana con 30 minutos. Muchísimas gracias por su fina sintonía. Al 096-846-3752. Muchas gracias por acá, dice hermano Lamar. Saludos muy cordiales. Ponga una alabanza del grupo folclórico Nuevo Pacto. Muchísimas gracias al norte de Guayaquil. Un abrazo para nuestra maravillosa audiencia en la frecuencia 1400 AM. Manuelito Tocto dice, hermano, escucho acá en Ojpote La Merced, a través de la 98.9 FM Radio Estéreo Alausí, Kikinkunawan. 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

la mano. All'aire. Exactamente 10 de la mañana con 35 minutos. Pida tu alabanza favorita y yo te complazco en este día. Ya está Raíces. Gracias, joven. Malaquías Guapi dice: hermano Lamar en Chimborazo. En Guamote dice: ponga Raíces, el camino del joven, en el ritmo de todas.

Te complacemos, 10 de la mañana con 38 minutos. Norte de Guayaquil, Francisco Valle dice: hermano Lamar, saludos. Estamos escuchando a través de la aplicación de Z1. Por favor, ponga Nuevo Amanecer, Tu Palabra. Te complacemos a nuestros amables oyentes en Bastión Popular.

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1: Hoy dejamos libre el teléfono 096-846-3252. A ver, 096-846-3752. Línea directa para que tú puedas escuchar tu canción favorita en este fin de semana. Eso, gracias. Mónica Tituaña dice: Hermano Lamar, escucho ya en Ambato. Gracias por el reporte de sintonía en la 102.5 FM. Nueva revelación, dice Guardianes de Fe, por favor, con el tema. Gracias, te doy y te complazco.

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Fin de semana y el cuerpo lo sabe muy bien que tiene que estar afilado para alabar al Señor en esta noche en eventos cristianos en diferentes provincias. Hay que adorar al Señor. Muchísimas gracias, un abrazo. Estamos complaciendo en fin de semana, rompiendo un poquito el formato de Viejitas pero Ungidas, pero con el motivo de que nuestros oyentes se alegren con la alabanza de su preferencia. Gracias amigos y amigas, dice por acá hermano, mi nombre es Francisco, vaya, escucho en Ambato, por favor, dice, una alabanza para mi esposa del grupo Vida, contigo yo soy feliz. Listo, otro mensajito que llega desde Chimborazo, desde la ciudad de Guamote, de Juanita Guamán, dice, hermano, hermano Lamar, buenos días, por favor ponga una alabanza del grupo Proclamación de Guayaquil. Listo, te complacemos, pero antes, dice este tema de Grupo Vida, contigo soy feliz. Vamos, maestro, ese mismo.

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2: Diez de la mañana con 52 minutos. Te complacemos a nuestros amables oyentes en Chimborazo. Vamos, maestro, con Grupo Proclamación. Kiki Kunawan, Al Despertar. Saluditos muy cordiales en Guamote. Saludos, dice, para Luis de Nesaca. Saludos cordiales. Cintia Ortiz, Aji Punya Panico. A través de la 98.9 FM, familia Chuquimarca. ¿Cómo estamos? Dios me lo bendiga, gracias por su sintonía. José Males dice, hermano Lamar, desde la 102.5 FM, Ambato, saludos.

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3: Dice hermano Lamar, saludos muy cordiales. Escuchamos en Ambato la familia Mendoza. Por favor, el tema, el arbolito de Manito de Dios. Y te complacemos.

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11, ponte 11. 11 de la mañana con un minuto en el Ecuador continental, una hora menos en la provincia insular de Galápagos, tus emisoras favoritas. Gracias por preferirnos en Guayaquil 1400 AM. En Chimborazo estamos a través de Radio Estéreo Alausí en sus dos frecuencias, 98.5 FM y 98.9 FM también en Tungurahua. En Cotopaxi, 102.5, nueva revelación, Kikinkunawan. Por acá dice hermano Lamar, saludos muy cordiales desde San Gisel Centro. Dice hermano Lamar, saludos para toda la familia Muyo, por favor ponga Dios amoroso, ese mismo. Recién salidito del horno, la voz de solista Estrellita.

Meditemos un poquito en esta maravillosa mañana. Gracias en este fin de semana. Gracias por estar con nosotros conectados en Guayas y en toda la región serranía. Meditemos un poquito lo que dice la Biblia sobre estos maravillosos temas cánticos espirituales que nos refuerzan en nuestra vida diaria, en nuestro caminar con el Señor. Escuchábamos la soberanía absoluta de Dios. Amables oyentes, no es solo un concepto teológico abstracto, es una realidad transformadora que cambia por completo cómo enfrentamos el miedo, por ejemplo, la debilidad y el futuro. Cuando entendemos que Dios es omnipotente, que tiene poder ilimitado y autoridad absoluta, nuestra perspectiva de la vida pasa del pánico a la paz. Así que algo que nosotros debemos recalcar es que el universo no tiene crisis de control.

Bueno, algo pasó con el micrófono, pero bueno, ya ahí estamos, ¿no? Gracias. Les comentaba que el universo no tiene crisis de control. Frente a las crisis globales o personales, el ser humano suele sentir que el mundo se desmorona. Sin embargo, la Biblia revela que Dios sostiene todo el cosmos con una facilidad asombrosa. Su poder no requiere esfuerzo. Recuerdo el texto bíblico cuando Dios habla al profeta Jeremías. Dice: ah, Señor Jehová, he aquí que tú hiciste el cielo y la tierra con tu gran poder y con tu brazo extendido, ni hay nada que sea difícil para ti. Amables oyentes, la palabra difícil aquí proviene del hebreo. En hebreo dice pala, ¿no? Que significa maravilloso o más allá de la capacidad humana. Para Dios, amables oyentes, crear galaxias o resolver el problema más complejo de tu vida requiere exactamente la misma cantidad de esfuerzo. Ninguno. Su poder no se agota ni se desgasta, amables oyentes. El poder de Dios no existe en los casos imposibles en su agenda. También su poder se perfecciona en tu debilidad. Muchas veces fallamos, cometemos muchos errores, ¿no? Aún siendo cristianos. Amables oyentes, el impacto más profundo de la omnipotencia de Dios no se ve en las estrellas, sino en el corazón humano. El Dios Todopoderoso no busca personas perfectas o fuertes. Busca vasijas vacías que reconozcan su necesidad de Él. Recuerdo siempre este texto que dice, cuando el apóstol Pablo dice: Él me ha dicho, bástate de mi gracia, porque mi poder se perfecciona en la debilidad. Por tanto, de buena gana me glorié más bien en mis debilidades, para que repose sobre mí el poder de Cristo. El apóstol Pablo descubrió un secreto contracultural. Cuando llegamos al límite de nuestras fuerzas es cuando el poder de Dios, de donde viene la palabra dinamita, ¿no?, se despliega con mayor claridad. Amables oyentes, el Todopoderoso usa nuestras fracturas como el escenario perfecto para demostrar que la victoria proviene de Él y no de nosotros. Su fidelidad tiene que ver con ese amor imperdurable de Dios. Tu debilidad, amable oyente, no es un obstáculo para Dios. Es su oportunidad para formarte. Amables oyentes, los planes de Dios son absolutamente imparables. Vivimos en un mundo lleno de planes frustrados y promesas rotas. Pero cuando el Señor, Dios Todopoderoso, decreta algo, no existe fuerza humana, espiritual o circunstancias que pueda interferir o detener su voluntad. Hay un versículo que me gusta, está en Job. Dice: yo conozco que todo lo puedes y que no hay pensamiento que se esconda de ti. Job, amables oyentes, pronunció estas palabras después de atravesar el dolor más profundo y perderlo todo, ¿no es cierto? Al encontrarse con la majestuosidad de Dios, entendió que el sufrimiento no significa que Dios hubiera perdido el control. El término pensamiento, amables oyentes, se refiere a los propósitos o diseños de Dios. Si el Todopoderoso ha trazado un plan de bien para tu vida, el desempleo, la enfermedad o la traición no pueden cancelarlo. Su propósito final siempre prevalecerá, amables oyentes. Saber que Dios es todopoderoso elimina la necesidad de que tú intentes controlarlo todo. Puedes descansar. El mismo Dios que mide los océanos en la palma de sus manos es el que promete sostener hoy nuestras vidas.

Tu creador no tiene límites. Por lo tanto, tu confianza tampoco debería tenerlos. Amables oyentes, si deseas encontrar esa paz, esa seguridad, está en el Señor. Está en la relación muy cercana con nuestro Dios. ¿Cómo tenemos esa relación con el Señor? Uno, a través de la palabra del Señor. Cuando el Espíritu Santo comienza a enseñarnos, a guiarnos, a orientarnos, y también lo buscamos a través de nuestra relación en la oración, por ejemplo, y nuestra continua vivencia. No basta solo con leer, no basta con solo estudiar, no solo basta con predicar. El Señor nos llama a vivir. La Biblia dice, no sean solamente oidores, sino más hacedores de su palabra. Hoy en día la gente ya no está escuchando más las bonitas palabras, los bonitos mensajes. Hoy la gente está viendo cómo vivimos, cómo estamos ante la opinión pública. ¿Estamos haciendo como Dios quiere que haga? ¿O estamos haciendo a lo contrario? Es tiempo para reflexionar en este fin de semana. No sé qué pasó en el día lunes, el martes, el miércoles, el jueves. No sé qué pasó, ¿no? Vivimos en tiempos muy cruciales y debemos aprovechar el tiempo que el Señor nos da, porque los días son malos. Estamos escuchando, estamos viendo ahora en las redes sociales al instante lo que ocurre en esta planeta llamada Tierra. Por ejemplo, vemos lo que pasó hace poco en la República de Nepal. Tremendo, ¿no? Hace poco tiempo, nuestro querido hermano misionero Víctor Asitimbay viajó a esa nación, Nepal. Nos contaba la historia, de pronto en algún momento vamos a tener a él acá en los estudios de la radio y conversar con él realmente cómo es la vida allá en Nepal, sobre todo las creencias. Hay miles de dioses, casi el 98% son hinduistas. ¿Ah? Tienen sus dioses, diferentes dioses. Un poquito, un porcentaje poquito, será casi ni siquiera 1%, están recibiendo el mensaje de salvación de Jesucristo a través de los misioneros que están llegando. Pero casi su mayoría de la población son idólatras. Y son las circunstancias que está pasando en el mundo. Por ejemplo, usted sabe muy bien la noticia que estaba pasando, ¿no? Que ocurrió en Venezuela. ¿Por qué Dios? Recuerde que Dios, nuestro papito Dios, grande, poderoso Dios, Él no comparte su gloria con nadie. Él es un Dios celoso. ¿Sí o no? Nosotros debemos tener la actitud de Josué. Josué dijo, bueno, si ustedes quieren, váyanse. Váyanse en pos de esos dioses ajenos, en pos de esos dioses de estatua, están en su voluntad. Pero Josué dijo, pero yo y mi casa serviremos al Señor, a Jehová de los ejércitos. Hermanos queridos, hoy es tiempo de servir a ese Dios verdadero, al Creador de los cielos y la tierra, quien nos da la vida, la salud, el milagro más grande, el aire que respiramos. Aunque nuestros ojos no puedan ver, aunque nuestras manos no puedan tocar, podemos sentir en cada momento, en cada detalle de nuestras vidas, ¿sí o no? Yo siento en cada momento, en medio del calor, por ejemplo, acá en la costa ecuatoriana, en este momento el astro sol está dando su máximo brillo. A través de esa calor yo siento que él me abraza, en mi soledad, en mi tristeza. Tal vez de pronto estás acalorado y de pronto viene una brisa fresca. A través de esa brisa yo puedo ver que la mano creadora de nuestro Dios Todopoderoso está allí. ¿Sí o no? Si de pronto estás con hambre, hambre de sed de su palabra, la palabra de Dios, de pronto

Alguien te encuentra y te da una exhortación a la luz de la Biblia. Muchas gracias, Dios. ¿Sí o no? Claro. No es solamente comer y comer en nuestra salud física, porque el alma y el espíritu también necesitan nutrirse. Pablo dijo: ¿quién nos separará del amor de Cristo? ¿Será la tristeza? ¿Será el dolor? ¿Será el temor? Ninguna cosa creada nos podrá separar del amor de Cristo, amable oyente, ni siquiera la muerte. Pablo confiesa y dice: para mí el morir y el vivir es con Cristo Jesús. Es más, yo quisiera ser como Pablo, y seguro tú también, amable oyente, que tiene a Cristo en su corazón, mas juntamente crucificado soy con Cristo. Mas no vivo yo, mas tú vives en mí, o sea, Cristo Jesús. Y todo lo que yo vivo en la carne, vivo a través de la fe en Cristo Jesús. Tremendo, ¿no? Tremendo. Muchas veces estamos tan turbados, afanados, como Marta, ¿sí o no? ¿Te acuerdas de esa historia de Marta y de María? Marta estaba tan afanada de aparentar bien en su atención al maestro, a los invitados, sí o no, está bien. Pero María escogió algo muy importante: la presencia de Dios, al dador de todas las cosas. Tremendo la historia, ¿no? Amables oyentes, en un tiempo maravilloso para reflexionar en fin de semana, no sé qué es lo que estás pasando en la vida, pero recuerde que en Dios hay solución. Tan solamente humillémonos en la poderosa mano de nuestro Dios Todopoderoso y dejemos que Él solucione. Jesús dijo: vengan a mí, acérquense a mí, todos los que están cargados, cansados, fatigados, perturbados, que yo os haré descansar. Es verdad, en el mundo vamos a tener problemas, dolores, aflicciones, dijo Jesús. Pero hay algo que a mí me fortalece en mi momento de desesperación, de dolor, de necesidad. Me encanta, me fascina. Pero creed, dice Jesús, en mí, porque yo he vencido al mundo. Hay una palabra en un versículo muy conocido, San Mateo 6:33, dice la Biblia: mas buscad primeramente el reino de los cielos y su justicia, y todas las cosas os vendrán por añadiduras. Wow, esto es increíble. Si primero buscamos a Dios, servimos a Dios, Él se encarga de todos nosotros. Es increíble, hermano. Recuerde que la salvación es por fe. Nuestra salvación es por fe. Queridos hermanos, cuando usted y yo caminamos con el Señor, dejamos que Él obre en nuestras vidas, Él se encarga de nosotros. Decía esta mañana mi amada esposa: mi vida, me voy a mi empresa, a mi oficina, a mi altar. Y como ella ya entiende de lo que Dios está haciendo, dice: mi amor, vaya con la bendición de Dios. Cuando yo dejo de venir a la cabina Z1, se detienen las bendiciones. No me llegan, no me persiguen. Pero cuando yo estoy sentado aquí en el púlpito de Radio Z1 y de tus emisoras favoritas, las bendiciones me alcanzan, me persiguen, me buscan. Es eso lo que Dios hace a sus hijos e hijas. Y el Señor nos cuida, Él nos protege. La Biblia dice: aunque estemos en valles de sombra y de oscuridad, no temeré mal ninguno, porque Él estará con nosotros en todo momento. ¿Qué le parece? Así que, hermanos, juntamente reflexionemos. Debemos vivir la vida como si hoy fuera el último día o el último minuto de nuestras vidas. Si en algún momento llegue a ocurrir cualquier cosa, situación que el hombre está prediciendo, yo más bien creo en la palabra de Dios, porque Él es quien tiene la última palabra. Solo Dios sabe su voluntad. ¿Estamos preparados? ¿Estás preparado para la muerte? Querido hermano o hermana, amigo o amiga

Que estás escuchando estas emisoras, estás preparado en ese momento menos esperado que llegue algo catastrófico para nuestra nación. Que Dios no permita, que Dios tenga misericordia. ¿Estamos preparados? Reflexionemos, amables oyentes. Busquemos de Dios. Yo creo firmemente, tengo la certeza, tengo la seguridad de que Dios está deteniendo la ira a nuestro país. Porque no es que acá en el Ecuador hay hombres buenos, solamente buenos los que hacen bien, no. Sí hay hombres y mujeres que blasfemean contra Dios. Pero hay algo que Dios está viendo, como lo hizo con Lot. ¿Sí o no? ¿Te acuerdas? ¿Te acuerdas de esa ciudad que estaba lleno de maldad? Sodoma y Gomorra. Dios tuvo misericordia de Lot y su familia. Yo digo acá en el Ecuador, en nuestro país, hay un remanente pequeño. Hay una manada pequeña. Tal vez de pronto no están en las palestras públicas. Tal vez no son iglesias numerosas, grandes, ante los ojos del mundo. Pero hay una manada pequeña, hay un remanente que están orando, que están clamando, están ayunando, están pidiendo misericordia, están pidiendo favor a Dios por nuestra nación, por nuestras autoridades, gobernantes. Y nosotros también, como cristianos, como medios cristianos que somos, deberíamos unirnos a esa gran minga. Y nosotros, como medios cristianos, estamos haciendo esa labor de comunicar, de anunciar, de alertar al pueblo de Dios, de buscar a Dios. No hay tiempo para perder, no hay tiempo para malgastar en los deseos, en los deleites de este mundo. Es tiempo de buscar, queridos amigos y amigas. En este fin de semana, el Señor nos espera con los brazos abiertos.

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amables oyentes, cantar a Dios con todo el corazón es un acto que transforma el alma. Qué maravillosas melodías que disfrutamos en este fin de semana. Hay cantos que nacen de los labios, pero hay otros que nacen de lo más profundo del alma. Cantarle a Dios no es simplemente entonar una melodía. Amables oyentes, seguir una letra o participar en un momento de adoración. Cuando una persona canta a Dios con todo su corazón, amables oyentes, está haciendo algo mucho más profundo. Está declarando que, aún en medio de sus luchas, reconoce quién es Dios, confía en Él y decide poner su alma delante de su presencia. Amables oyentes, la Biblia está llena de hombres y mujeres que cantaron en momentos de victoria, pero también de personas que cantaron en medio del dolor, de la incertidumbre, de la persecución y de las lágrimas. No siempre cantamos porque todo está bien. Muchas veces cantamos porque sabemos que Dios sigue siendo bueno aún todavía. Cuando todo está mal, ¿no es cierto? El Señor sigue siendo el mismo Dios. Por eso la Biblia dice, en un versículo muy conocido, seguro que tú lo sabes, 96:1 en Salmos, cantad a Jehová cántico nuevo, cantad a Jehová toda la tierra. ¿Te acuerdas? Amables oyentes, este llamado no es simplemente a cantar por cantar. Es una invitación a reconocer la grandeza de Dios. Cuando cantamos a Dios, estamos poniendo nuestros ojos en Él. Nuestra mente naturalmente se concentra en los problemas, ¿sí o no? ¡Claro! Cuando llegas o cuando llegan las dificultades, pensamos en las deudas, por ejemplo, en la enfermedad, en los conflictos familiares, en las puertas que se cerraron, en las decepciones y en aquello que todavía no ha cambiado. Pero la adoración, amables oyentes, cambia nuestra perspectiva. El problema puede seguir presente, pero dejamos de mirar únicamente el problema y comenzamos a mirar al Dios que está por encima del problema. Amables oyentes, cantar no siempre cambia inmediatamente las circunstancias, pero puede cambiar la manera en que enfrentamos las circunstancias, eso sí.

Por eso la adoración, amables oyentes, tiene un poder tan profundo cuando decimos: Señor, te adoro aunque no entiendo. Señor, te alabo aunque estoy esperando. Señor Jesús, te glorifico tu nombre aunque estoy llorando. ¿Estamos haciendo una declaración de fe? ¿Sí o no?

Porque Dios está mirando todo. Dios mira nuestra condición del corazón. Recuerdo a David cuando adoraba, no estaba intentando demostrarle a nadie que era un gran cantante. Su adoración era una expresión de su relación con Dios. Por eso cantar a Dios, amables oyentes, con todo el corazón significa cantar con nuestra mente, nuestras emociones, nuestra voluntad y nuestra fe, en espíritu y en verdad. Amables oyentes, es tan importante la alabanza y adoración en nuestra vida de relación con Jesucristo. De pronto estás triste, alabe al Señor. Busque ese himnario o busque en el YouTube, en las plataformas digitales, esa alabanza que te toca tu alma, tu corazón, pero que sea cristocéntrico, que sea un himno, un cántico que haya inspirado, perdón, en la palabra del Señor. Porque ahora en las redes vemos muchas publicaciones, muchos cánticos llamados cristianos, pero no lo son todos. Hay que también saber escoger qué alabanza escuchamos. ¿Cómo detectamos para saber si es de Dios o no? Hermanos queridos, por eso es tan importante de escudriñar la palabra de Dios. Es tan importante de profundizar en la palabra de Dios. Y a medida que nos vamos avanzando, el Espíritu Santo comienza a mostrar a ver si esa alabanza es de Dios o no. Por ejemplo, yo recuerdo en este preciso momento esa alabanza que canta Danilo Montero, que dice: el Señor es mi pastor. Es netamente bíblico, por ejemplo. ¿Se han escuchado de Danilo Montero que dice: el Señor es mi pastor? Ah, buenísimo. Nos conforta el alma, nos da la fe. ¿Sí o no? Claro. Hay muchas alabanzas, pero no todas, que son cristocéntricos a la luz de la Biblia. Hay algunas alabanzas también, por ejemplo, de Marcos Vidal. Marcos Vidal canta lindas alabanzas y también nos impulsa a buscar al Señor. Hay otros hermanos que cantan, que están en las plataformas, por ejemplo, Oscar Medina, Roberto Orellana, Dani Berríos, que cantan profundamente de la Biblia y al escuchar puedes edificar tu vida. Amables oyentes, son 12:06, 12 del mediodía con 6 minutos. Agradecemos su fina sintonía en este fin de semana totalmente diferentes. Bueno, gracias por la conexión también en esta maravillosa tarde ya. Fin de semana, hoy es viernes. Estamos en vivo y en directo desde la cabina Z1 Guayaquil. Dios me lo bendiga grande y poderosamente en esta maravillosa tarde. Gracias, hermano Joselito Farinango. Dice: buenas tardes, hermano. Desde Cayambe, con Cangagua, Iglesia Nueva Jerusalén, cuarto lote. Dice: saludos, hermano. Muchísimas gracias, Joselito Farinango. Desde Cayambe, Cangagua, Iglesia Nueva Jerusalén, cuarto lote. Muchísimas gracias. Kevin Rodríguez dice: buenos días, hermano. Está muy bueno su programa. Salude a la familia Rodríguez. Siempre estamos escuchando a full en Ambato y Zamba a través de la 102.5 FM Nueva Revelación. Muchísimas gracias. María Otilia Mesa dice: buenos días, bendiciones. Gracias también, Galindo Estudio Pro de Grabación. Un abrazo al norte de Guayaquil. Muchísimas gracias a cada uno de ustedes. Hay otros mensajitos, a ver qué está llegando. Realmente no sé, hoy día no he podido leer los mensajes. Muchas disculpas, el dispositivo mío
se me cayó accidentalmente y se me partió todito lo que tiene que ver el display y hasta ahorita estoy muerto, estoy incomunicado. Así que no puedo leer los mensajes que de pronto están enviando desde Chimborazo, de pronto desde Ambato, algunos hermanos, hermanas que son oyentes, tienen mi número y siempre me envían mensajitos, pero lamentablemente por esta situación, amables oyentes, no he podido, hermanos, no he podido ver. De pronto estás escribiendo desde Chimborazo, de pronto estás en Tungurahua, en Cotopaxi, pero sí lo que está llegando a los números al 096-846-3752. Les enviamos saluditos. Gracias, hermano Lucho García. Muchísimas gracias. También, hermano, desde Mulanleo. Saludos muy cordiales. Buenas tardes. Buen provecho, hermano Fabián Mazabamba. Dice, hermano Lamar, desde Rincón de Ambato. Dice, una alabanza de manito de Dios. Listo. Pila, doctor audio, manito de Dios, ¿ya? Ok, por favor, dice saludos cordiales, estamos a full volumen a través de la 102.5 FM, muchísimas gracias, hermano Fabián Mazabamba, desde Rincón de Ambato, una alabanza de manito de Dios, gracias, un abrazo, hermano Fabián Mazabamba, es fiel oyente cuando no sale la señal. La transmisión en 102.5, se desespera el varón de Dios. Gracias, un abrazo. Que Dios te bendiga grande y poderosamente, hermano Fabián Mazabamba. Dice acá, nosotros con todas las familias, acá en Ambato, en Mulanleo, Tambo, Loma, Pila, Guin. Estamos en cadena, dice, a través de la 102.5 FM. Muchísimas gracias por sus mensajes al 096-846-3752. Otro mensajito dice, José Anilema dice, hermano Lamar, saludos muy cordiales desde San Martín. A full volumen, dice, a través de la 98.9 FM, Radio Estéreo Alausí. Otro mensajito dice, saludos hermano, Dios les bendiga. Estamos escuchando a full en el trabajo. A través de Radio Estéreo Alausí, dice hermano Lamar, ponga una alabanza de Estrellita. Gracias, un abrazo a través de Radio Estéreo Alausí. Muchísimas gracias. Otro mensajito, hermana Maffer, es en Nissan, ¿no es cierto? Hermana Maffer, un abrazo, Dios me lo bendiga. Otro mensajito que está llegando, dice hermano Lamar, saludos muy cordiales. Yo escucho en Alausí, mi nombre es Manuel Mendoza. Mi familia en Ambato también escuchan, dice, gracias. Familia Mendoza en Pueblito Mágico de Alausí. Otro mensajito que está llegando por acá al 096-846-3752. José Magi, saludos muy cordiales, hermano José Magi. Saludos cordiales desde Colombia, dice hermano Lamar, a full volumen con Radio Z1. Muchísimas gracias. En esta maravillosa mañana. Mari Yucaya dice, hermano Lamar, saludos. Mari Yucaya te saluda. Gracias, Mari Yucaya. Hermano David de Nesaca, allí Punya Huauquico, hermano. Hermana Elenita Tutasi, saludos en la capital de los ecuatorianos. Hermano Huauqui, profesor Hugo Lema dice, al norte a full volumen. Gracias, un abrazo. Pastor Manuelito Guayi Mocha, en Caracas, Venezuela, Iglesia Mira Internacional. Mujer Vital en la capital de los ecuatorianos, saludos muy cordiales, muchísimas gracias. Segundo, hermano Segundo, dice hermano Lamar, yo escucho Radio Z1 a través de 98.9 en Guamuti, gracias. Hermano Pedro, dice hermano Pedrito Toberita, dice en Caracas, Venezuela, saludos muy cordiales. Yaito Dios, bendiciachum, así es, ¿no? Hermano Raúl Pilco dice, saludos cordiales, estimado hermano, gracias. Maestro Héctor Lema Chacaguasay dice, desde el oriente ecuatoriano, gracias. Abogado Richard Mazacila, gracias. Norte de Guayaquil dice, gracias. María Eva, saludos cordiales. Y ahí está Dios, bendice a Chum. Pedrito Lema, saludos desde Puerto Viejo. Que el Señor me lo bendiga desde Puerto Viejo, Pedrito Lema. Y ahí está Dios, bendice a Chum. Miguel Chacha, saludos Miguelito Chacha. Muchísimas gracias. Hermana, Lorena desde Ambato, dice, a través de la 102.5 FM, Nueva Revelación.

Amables oyentes, esta pequeña reflexión que estoy realizando es para tener la actitud de decir al Señor Dios, mi adoración no depende de lo que recibo de ti, depende de quién eres tú. Amables oyentes, cantar con todo el corazón significa involucrar el alma también. ¿Qué dijo Jesús? Amarás al Señor tu Dios. ¿Qué dijo? Con todo tu corazón, con toda tu mente, con todas tus fuerzas. Alabar al Señor significa dar todo a Él. Sí, todo, entregarle todo lo que de pronto falta de darnos al Señor de la gloria.

familia Yucaillas desde Yinyin, Centro Cívico Yinyin, Santa Fe. Acá dice en cadena la 98.9 FM Radio Estéreo Alausí. A ver, por acá hay otro mensajito. Javier Villalobos dice desde Lucero Loma, hermano Lamar, a full volumen a través de Radio Estéreo Alausí. Gracias. Efraín Guambo, al norte de Guayaquil, Aji Punya Huauquico, Dios bendice a Chun, Kunankai, Suma, Suma Punya, hermano, a ver qué dice otro, Pedrito Naula dice, desde Ambato, a full volumen, Pedrito Naula, un abrazo, Camila, dice, hermana Camila, oyente fiel desde Tixán, a través de la 98.9 FM, Radio Estéreo Alausí, gracias. A ver, otro mensajito. Familia Pilamunga, familia Lemas, dice, estamos a full volumen en Chimborazo, gracias. A ver, otro mensajito. Hermano Alberto Cepeda te saluda. Hermano Lamar, buena música, dice, este día, gracias. Otro mensajito al 096-846-3752 desde Chimborazo. A full, dice, desde el sector de Quichuar Bajo, cerquita de Secao, dice. A Roberto Paucar, Roberto Paucar, así es, ¿no? Gracias, hermana Stephanie Banchón. Saludos cordiales, hermana Stephanie Banchón, fiel oyente en La Truncal. Gracias, amables seguidores de Radio Z1 Corporation. Gracias, en Payatanga. Saludos muy cordiales en Payatanga. Dice, buenas tardes, hermano Lamar, a full sintonía en Payatanga, barrio Pilchipamba. Está buena su programación, dice. Saludos, dice, a todos los hermanos de la comunidad San José de Miraflores en la parroquia Colombe. Mira tú, a través de la 98.5. Muchísimas gracias a nuestros oyentes en Payatanga. Estamos a full volumen, gracias. Hay otro mensajito que está llegando. Angelito Segundo, el duro de Andescard. Saludos cordiales, Kai Guayaquilpi, Uyacunguichi, Andes Cars, Taxis Ejecutivos, servicio de puerta a puerta, 24 horas, gracias, un abrazo. Otro mensajito por acá que está llegando, hermano Juan Puma Chacha, en Fritadas de Doña Eva, sí trabajo hoy día, ¿no? Saludos muy cordiales, estimado hermano. Ingeniero Manuelito Guamán Bagua, pastor amado en la iglesia Betania de nuestro vecino Cantón Durán. Muchísimas gracias. Nuestro querido hermano doctor reverendo Germán Cepeda, saludos muy cordiales. Allí, Chichihuauqui. A ver, otro mensajito que está llegando. Byron Malán, saludos hermano Byron. Byron, ¿no? No es bailarín, Byron. ¿Cómo está mi hermano Byron? Dice, ya Byron ya no conoce la cabina de Z1. Se ha olvidado. ¿Qué pasó, varón? Gracias a nuestros amables oyentes. A ver, hay otro mensajito. Nicolás Guacho Maji, saludos cordiales. Y ahí está Dios. Bendice a Chun, Kurankai, Sumak, Sumak, Chichi. Estamos a full volumen, dice. Buenas tardes, hermanito. Dice, que Dios me lo bendiga en este hermoso día. El sábado me puede poner una alabanza de solista o Uriel. Ah, ya listo, de hermano César Caizaguano, listo. Segundo Pasto, saludos muy cordiales, norte de Guayaquil, iglesia más que vencedores. Y ahí está Dios bendice a Chun Wauki. ¿Cómo estamos? Dios me lo bendiga. Familia Chimbolema, dice hermano Lamar, al norte de Guayaquil, a full volumen, gracias. Aniceta Mazacela Muyo, y ahí está Dios bendice a Chun. A ver, por acá hay otro mensajito. Abogado Antonio Muyo dice, saludos muy cordiales. Y ahí está Dios bendice a Chun Kunankai, Sumak Sumak Punya. Dice, buenas tardes, hermano, Dios me lo bendiga, que Dios me lo guarde, dice, bueno, acá dice, saludos, dice, para la danza Exaltación del Rey. Listo, saludos muy cordiales, Dios bendice a Chun. Bueno, por acá nos han pedido algún saludito allá, pero estaré, gracias, chusa. Ok, gracias, por acá otro mensajito, dice, hermano Lamar, estamos desde Chimborazo a full volumen, dice. Y ahí está Dios bendice a Chun, estamos acá en el sector de Troje Grande, familia Malán, familia Valente. Vamos maestro, suelta la pista, ese mismo, que nos están solicitando desde Troje, la voz de Anaí Pilamunga.

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Exactamente 13 horas con 0 minutos. Hemos cumplido las peticiones con nuestros amables oyentes que nos han enviado. A ver cuántos, 5, 6 hermanos, hermanas que nos han escrito desde Ambato, la tierra de flores y de frutas, en la 102.5 FM. Muchísimas gracias, son los éxitos de Solista Estrellita que hoy hemos complacido. Muchísimas gracias, un fin de semana totalmente diferente. Gracias para Pablito Romero, dice hermano Lamar, muchas gracias por la complacencia, estamos al sur de Ambato. Gracias para Elena Mendoza, dice hermano Lamar, muchísimas gracias por complacer con las alabanzas de Solista Estrellita en Ambato Centro, por el sector de Antiguo Terminal, a full volumen, dice, todos los días. Muchísimas gracias. Gracias también para el hermano Feredico Pilamunga, dice, hermano Lamar, yo escucho en la vía a Salcedo. Gracias por la petición de Salmista Estrellita. Escucho todos los días, mañana saldrá al aire. No solamente, querido hermano, lunes a viernes desde las 10 de la mañana hasta las 13 horas en tus estaciones favoritas, Radio Z1 Quichua Guayaquil y 102.5 FM Nueva Revelación Kikinkunawan, lunes a viernes. Muchísimas gracias. Hay otro mensajito que está llegando desde Ambato, dice, hermano, mi nombre es Mercedita Tituaña, dice, hermano Lamar, yo escucho acá en Ambato. Muchas gracias, bonitas reflexiones y también alabanzas de Solista Estrellita. Muchísimas gracias. Bueno, nosotros hemos cumplido las alabanzas acá, nosotros no tenemos problemas. Y piden uno, piden dos, piden tres del mismo artista cristiano y nosotros estamos para cumplirlo, ¿sí o no? Ustedes son los mandantes. Muchísimas gracias en la provincia de Tungurahua. Subimos a las alturas con Viejitas Pero Ungidas. Gracias por preferirnos, gracias por estar con nosotros. Lunes a viernes estamos, lunes a viernes desde las 10 de la mañana hasta las 13 horas, 1 de la tarde. Cambaj amigo, Cambaj Huauqui, Emanuel Lamar te acompaña desde Guayaquil, Ecuador. Otro mensajito, dice hermano Lamar, saludos cordiales. Escuchamos acá en Cotopaxi, dice, no sé si tiene solista Sammy de Cotopaxi. Por favor ponga Acuérdate Joven. Listo, tenemos, a ver, vamos a buscar rápidamente solista Sammy. Si hay, ¿no? Si hay, listo. Gracias, amables oyentes, despedimos entonces con este lindo tema de solista Sammy. Dice hermano Lamar, acá nosotros en Sanquisilí, Cotopaxi, escuchamos 102.5 FM, Nueva Revelación Kikinkunawan, Cambaj amigo, Cambaj Huauqui, un pequeño servidor, Emanuel Lamar con ustedes hasta el día lunes. Les dejo con este lindo tema de solista Sammy.

0: señor Palau, quisiera hacerle una pregunta.
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2: Tengo una larga carta que le voy a leer para que usted vea el dilema de esta persona. Dice, señor Palau, soy soltera, mis padres ya murieron. Tengo una hija de 14 años, la cual adopté cuando ella tenía solo un año de edad. El problema es que al morir mi padre, heredé un negocio que empecé a cuidar minuciosamente. Sin embargo, a pesar de eso, el negocio ha ido decayendo y casi he perdido todo. He recurrido a pastores, sacerdotes, brujos, adivinos, doctrinas orientales y todo solo va peor. Mi padre, cuando se enojaba, me maldecía. Y yo pienso que quizás soy víctima de sus maldiciones. ¿Qué piensa usted? Estoy tan desesperada que he intentado suicidarme varias ocasiones porque pienso que la muerte soluciona todo. Necesito su ayuda. Mi estimada señorita, primero, no sabe cuánto me duele el dilema suyo y me gustaría estar en su país y en su ciudad para poder ayudarle. Pero le voy a contestar con rapidez de la siguiente manera. Primero, la muerte no soluciona nada para una persona en la situación como la suya. Una persona que no tiene a Cristo en el corazón se encuentra con que los problemas empiezan después de la muerte, porque el tormento es mucho peor después de morir que antes de morir aquí en la tierra si uno muere sin Cristo, porque se va a la eterna condenación, al infierno, dice la Biblia. Así que, mi estimada señorita, ya deje de soñar con que el suicidio y la muerte le van a resolver nada. La cosa se pone peor, según la Biblia. Segundo, usted tiene que averiguar cuál es el propósito de su vida, cómo usar sus talentos y examinar si no es hora de que usted venda este negocio para aliviarse y arreglar este asunto y limpiar el problema de una sola vez. No es necesario que usted siga con este negocio toda su vida por el mero hecho de que su padre se lo haya delegado a usted.

0: Tercero, me alegro que haya tenido, digamos, el deseo de buscar consulta, pero creo que usted ha estado consultando equivocadamente. Si usted quiere saber cómo hacer funcionar un negocio, no le vaya a preguntar a un pastor y mucho menos a un brujo, un adivino, qué locura. Usted consulte con un comerciante que es próspero y que sabe lo que está haciendo. Porque para saber prosperar en los negocios, no me venga a preguntar a mí, que no soy comerciante. Yo conozco ciertas cosas de la vida, pero consulte con un comerciante. Segundo, busque asistentes dignos de su negocio, gente que le sepa ayudar. Tercero, haga planes concretos y definidos. Busque objetivos sencillos en su negocio. Busque de hacer unos cuantos pesos para poder sobrevivir unos cuantos días o meses, pero no procure hacer un gran negocio cuando obviamente usted no tiene el talento de comerciante. En cuarto lugar, yo veo que usted es una persona atormentada y sin duda por eso me escribió. Usted, antes de poder hacer prosperar su negocio, va a tener que entender que no se trata de buscar pastores, sacerdotes, brujos, adivinos o doctrinas orientales, señorita. Usted necesita la paz de Dios, la paz eterna, que le va a dar tranquilidad intelectual y emocional para poder enfrentar sus problemas con tranquilidad y encontrarle una solución objetiva, clara. Usted necesita, en una palabra, a Cristo como Salvador. Necesita la paz de Dios para seguir adelante en la vida en forma cristiana. Pero para su negocio necesita el consejo de comerciantes. Búsquelos y Dios le va a ayudar para salir adelante bien, bien, bien.
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Hermana María, Utilia Mesa, buenas tardes, bendiciones, hermanita en Cristo. Gracias, hermana, gracias, ya sé que usted no entiende ese en quichua, tal vez. De aquí de radio saludamos, gracias por su sintonía, por escuchar, por ver, por todo. Que el Señor les bendiga a su digna familia, a su digna iglesia, en el ministerio, en el trabajo que tú tienes. Que el Señor les cuide de los peligros, de todo, que en este tiempo estamos en medio de cosas malas, en medio de hombres o mujeres o malas que hay en el camino de todo eso Dios ha guardado, Dios ha cuidado porque somos comprados por su precio porque somos hijos de Dios le dijo nuestro Dios yo te cuidaré en donde quiera que vayas desde comienzo que tú naciste hasta que sea hasta que sea viejito, hasta que sea ya abuelito, abuelita, hasta ese momento yo te cuidaré, dijo así en el libro de Deuteronomio 10:12, por ahí le dice la palabra de Dios que yo te cuidaré en todo momento, así que como humano tenemos miedo, le da miedo cuando pasan las cosas, cuando escuchamos cosas, pero recomendemos nuestras almas en manos de nuestro Dios. Así que con ánimo sigamos trabajando, aunque las madrecitas, los que

están en la casa ahorita ya están lavando platitos, ollitas, algunos lavando ropita de su esposo, de sus hijos, otras ayudando las tareas del niño, otros recién enviaron a sus hijos a colegio, a la escuela. Es un trabajo de la mujer, un trabajo de la madre, más a trabajo que hay. A veces dicen algunos, ¿no? No todos los hombres dicen, la mujer no tiene trabajo. La mujer pasa, como dice, sin hacer nada en la casa. Nosotros que salimos a trabajar y traemos plata, traemos comida, dice. Pero si lleva plata, si lleva comida, ¿quién hace en la casa si no hay una madre responsable? ¿Quién? Nadie. Una madre responsable, una mujer responsable, en que los esposos lleve cualquier comidita, tiene que guardar, arreglar, yo sé que cocinar, con lo que lleva se ve. Y ¿qué se cocina? ¿Qué preparo con esto? ¿Qué hago? A veces hay pensativos para las madres. ¿Qué hago? A veces mi esposo o mi hijo ya de alcanzar con esta comida, tengo que cambiar. Hay que estar pensando, y así es trabajo de la mujer. Planchar la ropita de los niños que tienen en la escuela, o muchas cosas, ayudar las tareas. Así que no, también hermanas, madres, no desmayemos, que el Señor va a dar fuerza para que podamos sacar más adelante a nuestros hijos, a nuestro esposo cuando va a trabajo. Y ya sé que para ellos también es mucho trabajo. Y también que el Señor les cuide, el Señor les guarde en todo momento. Saludamos a todos. Así que hermana María Otilia Mesa, que el Señor les bendiga. Gracias por su sintonía, por su compañía. Que el Señor les bendiga. Así mismo saludamos en toda parte, como están en otras ciudades, en otras partes. ¿Cómo están, hermanos? ¿Cómo han pasado? En 24 provincias de Ecuador, ¿cómo están? Que el Señor les bendiga. 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

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Tribulación, angustia o persecución o hambre o desnudez.

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Usted no ha gastado leyendo la palabra de Dios, así que no te salvas usted. 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Y si por los ríos no te anegarás, y cuando pases por el fuego no te quemarás, ni la llama te arderá en ti. 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Si Dios está con nosotros, ¿quién contra nosotros? 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

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Y malaya mi libro de Romanos 8:35, pero en Riconchi, antes de estas cosas, somos más que vencedores por medio de aquel que nos amó. Somos más que vencedores. ¿Quién nos amó? Nuestro Dios. Nuestro Dios dijo, yo te amo, hijo, yo te amo, hija. No te desmayes. Como a Josué dijo, no desmayes. Coge fuerza. Sigas adelante, no te desmayes. 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Lo oyó porque miró la aflicción de Israel, pues el rey de Siria los afligía. 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Éxodo 3:7 nin dijo, luego Jehová, bien, he visto la aflicción de mi pueblo que está en Egipto, he oído de su clamor a causa de su extorsores, pues he conocido sus angustias. 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
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Salmo 119:50. Ella es mi consuelo en mi aflicción, porque tú, dicho, me ha vivificado. Salmista David Nirkami, ella es mi consuelo en mi aflicción. ¿Quién es ella? Nuestro Dios.

Salmista David Nirkame, ella es mi consuelo en mi aflicción. ¿Quién es ella? Nuestro Dios. Nuestro Dios. 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En mi aflicción, porque tú, dicho, me ha vivificado. 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Por ello, hermanos, en medio de toda vuestra necesidad y aflicción fuimos consolados de vosotros por medio de vuestra fe. 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Por ello, hermanos, en medio de todas nuestras necesidades, aflicciones fuimos consolados de vosotros por medio de vuestra fe. 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si humillare mi pueblo sobre el cuál mi nombre es invocado y oraren y buscaren mi rostro y se convirtiesen de sus malos caminos en

entonces yo oiré desde los cielos y perdonaré sus pecados y sanaré su tierra. 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Nishpa causanchi, ninchi, ¿por qué, Dios, por qué yo sigo a usted? Yo canto, yo alabo, yo trabajo en ministerio, ¿por qué, Dios? ¿Por qué, por qué, por qué? Pero no reconocemos con qué corazón estamos andando, cómo estamos trabajando en el ministerio. Por parecer en los hombres, o joven, jovencita, porque tú has estudiado entonar en los instrumentos, va a decir, a mí me espera la iglesia, ay, yo no soy, como dice, yo cuando no estoy aquí, y allá o en la iglesia, nadie no puede hacer nada, yo tengo que estar primerito. A veces decimos, yo, no es eso, es por Dios. Por esto, Dios dice, y se humillare mi pueblo sobre cuál mi nombre es invocado y orar y emboscare. Dios te dio ese don, ese talento de trabajar en la iglesia. Pero no digamos por mí o por yo, porque yo soy el único que entono, yo soy el único que canto, tengo buena voz, o yo sé hacer, o yo sé manejar los instrumentos o controles. No. No por ti, sino por Dios. Dios le dio a cada uno esa sabiduría, inteligencia, de aprender a cada uno. En eso que fallamos, y si a veces nosotros lo que cantamos también, ya, ah, yo soy el vocalista más principal, y yo canto en primera, no hay nadie como yo. O yo canto en la segunda, no hay nadie como yo. A mí ha de esperar. O sin mí, no, otras hermanas no pueden cantar. No por ti. No por esto, con eso equivocamos ante Dios. Pecamos ante Dios. Por eso Dios dijo, y buscar en mi rostro y se convirtieren de sus malos caminos. ¿En qué camino estamos andando? ¿Cómo estamos sirviendo? Como le digo, no yendo a la iglesia, a las enseñanzas, nos vamos por otro camino. Ah, yo me voy, hoy tarde me voy a andar por ahí con los amigos. O siendo mayores también, hoy me quedo en la casa. Yo no me voy. Ya no me voy. A veces esos son nuestros pecados, nuestros errores, nuestras rebeldías ante Dios. Dios todo eso tiene anotado en el libro, las obras. Las obras. Un día, Dios, todas esas obras, que lo que hemos hecho, eso va a decir, esto hiciste bien, esto no hiciste bien, esto es así. Dios va a abrir su libro, va a mostrar a cada uno.

Por esto dijo, si usted te humillare, aunque esté enfermo, yo lo sanaré. No solamente a uno, sino la tierra. ¿En qué tierra estamos viviendo? ¿En medio de hombres malos? Hay cosas que no hemos visto, no hemos escuchado, está cumpliendo. Anoche dijeron que Luna va a convertir en la sangre. Algunos dice, sacamos fotos, filmamos todo eso, era bonito. ¿Cómo que no ha pasado nada? Pero para nosotros, lo que conocemos, la palabra de Dios es un señal que está dando en el cielo. ¿Qué está mostrando un señal? No, eso no fue de casualidad o algo que tenía que pasar. No, ese es un señal. Tenemos que acercar más a Dios. Tenemos que buscar a Dios en otros países, tantas cosas que está pasando. Mira un país, como que no, decían que no llovía, no había nada agua. Toda la ciudad, con esas aguas, con esa loma que se como que se reventó, todo vino abajo. ¿Cuántos muertos? ¿Cuántos desaparecidos? ¿Qué está pasando en el mundo? Por esto nosotros debemos decir, ya sé que necesitamos porque vivimos, todo es pagado. Necesitamos trabajar, necesitamos buscar, pero tenemos que dar tiempo a Dios. ¿Cuántas horas trabajamos? ¿Cuántas horas estamos en la iglesia? A veces una hora, hora y media, ya estamos fastidiando. Ay, este pastor le da mucha enseñanza, mucha palabra. Ay, mañana tengo que madrugar. Ay, que quiero escuchar a los que participan en alabanza. Eso quiero ver. No, la palabra. Debemos aprender más. ¿Qué es lo que estamos pasando? ¿Qué es lo que estamos sucediendo? Ya hemos sido 40 años, 50 años de cristianos. Ya sé que dice en la Biblia a los que cantamos, dice, hasta 50 años debe estar en un coro. De ahí tiene que coger otro trabajo. Alguno dice, si de 50 años si no hace cantar, me voy nomás, digo gracias, me voy. No es eso. Antiguamente hacían eso, pero le entregaban en la iglesia según los dones, talentos que tenía, le entregaba el trabajo. Porque alguno dice, yo no sé la palabra, entonces sigo cantando hasta Dios que le dé vida, salud. No es eso. Cantar, y si no aprendimos la palabra de Dios, vamos a morir vacíos, sin saber nada, porque dedicamos solo cantar y movimiento en este tiempo, más antes que aprender a cantar, antes de memorizar, ¿qué estamos buscando? Los movimientos, las cosas terrenales, algunos con pañuelos, con cintas, con cosas que no agrada a Dios, sombreros. Eso no es bíblico, hermanos, hermanas, aunque diga que esa hermana está hablando equivocadamente. No es bíblico cantar con cintas. No es bíblico con sombreros que cantemos, con pañuelos, con un hermano decía como que fuera niñas

hasta con esas bolitas, con chinesco, ni sé qué, ¿no? Dios no merece esas cosas. Dios merece nuestros corazones, cómo estamos, la obediencia, ni el sacrificio. Dios no quiere sino la obediencia. ¿Cómo estamos sirviendo? Como decir que dijimos que ya yo muero hasta que yo, Dios me llevo, voy a estar cantando nomás, pero si no te vas a un, como le digo, un taller, si no aprendes la palabra, lo mismo, estás vacío. Estamos corazones vacíos. Por esto que a veces cualquier cosa que alguien dice, decimos, ese hermano, esa hermana dice mal, en vez de, ¿quién hemos dicho hermano? O hermana, gracias por corregir. Gracias, mejor salimos criticando. Ay, esta hermana quiere impedir, o este hermano quiere impedir. No, hermanos. Lo que dice la palabra tenemos que hacer en nuestras congregaciones. No merece las cosas que, porque en el libro de San Mateo dijo también, hablando nuestro Señor, también dijo, este pueblo alaba de labios. Este pueblo me alaban de labios, pero su corazón está lejos de mí. Y quieren obedecer el mandamiento de, ¿cómo dijo? El mandamiento de lo que está puesto aquí en la tierra. Y así que es de hacer, de obedecer también, pero ¿de qué manera? ¿De qué? En el libro, si ustedes dicen, esa hermana está hablando por gusto, pueden coger en el libro de San Mateo 15, 7 al 9 dice, hipócritas, bien profetizó de vosotros Isaías cuando dijo, este pueblo de labios me honra, mas su corazón está lejos de mí, pues en vano me honran, enseñando como doctrinas mandamientos de hombres. No es mi palabra, la palabra de Dios. Cuando Jesús estaba en esta tierra, habló a la gente así. Habló duramente. Algunos dicen, hay que hablar suavecito, la gente va a resentir, la gente ya no va a venir a la iglesia, ya no van a diezmar, ya no va, dice, ya no va a ayudar. Pero Jesús, cuando estaba en la tierra, habló duro también, enojó también, siendo 100% Dios. Por esto dijo Jesús, hipócritas, bien que profetizó vosotros, Isaías cuando dijo. El libro de Isaías también está diciendo misma palabra. También dijo, por esto dijo, este pueblo me honra. Mas su corazón está lejos de mí. Entonces, ¿cómo estamos en nuestros corazones? ¿Cómo estamos sirviendo? Como le dije, solamente porque mi esposo dice vamos, o la esposa dice vamos, o los padres dicen hijos, vamos. Ante Dios es personalmente, personalmente, si una persona
ya tiene su espíritu sellado en el corazón, solitos cambian, solitos obedecen en todo área ministerial. No hay que estar llamando que venga con tiempo, que venga así, hoy estamos programado, hoy venga con uniforme, hoy ponga así la ropa informal, nada, sino uno ya tiene su responsabilidad, no hay nadie que corrija. A veces el pueblo, la iglesia, cuando corrija, dice, este hermano está criticando. Entonces, ¿cómo vamos a vestir? ¿Cómo? Porque Dios compró a nosotros con su Hijo, que derramó sangre, no solamente el corazón, sino, ¿qué dice? El cuerpo, el alma, el espíritu. Entonces, para honrar a nuestro Dios, no es solamente necesita honrar con nuestro corazón, con nuestra vestimenta, como un cristiano. Muchos equivocamos, dice, ay, no me voy a la iglesia, a la calle, nomás me voy, o yo voy a vestir así, así nomás, y no me voy a la iglesia. Y entonces, ¿el Espíritu Santo a dónde vive? ¿Solo en la iglesia? ¿O en nosotros? ¿Cuáles somos la iglesia? Una iglesia que debe mostrar a los que no conoce. Por esto, hermanos, hermana, no canso más. Recordemos la palabra de Dios. Honremos, como dice, no de labios, sino de corazón. Obedezcamos la palabra de Dios. Eso lo merece más, porque la palabra de Dios dijo, tu sacrificio no vale más que obediencia, dijo. Así que, hermanos, hermanas, Dios les bendiga. Dios les cuide. Gracias por escuchar y vamos a seguir escuchando más alabanzas.

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0: 5 y 16 minutos.
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0: 6:01.
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1: 6:37 minutos.

es la gracia y vana la hermosura. La mujer que teme a Jehová, esa será alabada.